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2: Existe una película titulada El Guerrero Pacífico que muestra a un joven gimnasta que cree tenerlo todo en la vida. Un día sufrió un considerable revés tras protagonizar un accidente de motocicleta que lo dejó lisiado. Después de padecer un derrumbe anímico, el destino le ofreció una segunda oportunidad cuando conoció a un anciano salido de la nada que le enseñó a vivir y a encontrarse a sí mismo en cada momento como un verdadero guerrero pacífico. Al principio de la película, el protagonista, Dan, creía tener una vida perfecta, pero en su interior se sentía vacío. Sabía que le hacía falta algo. Lo que estaba haciendo no lo llenaba por completo. Aunque él aparentaba ser un chico súper seguro y confiado, en realidad no era así. Era muy inseguro, siempre tenía miedo de que algo pudiera salirle mal y que se echara a perder su sueño más preciado. Creía que no era lo suficientemente capaz de lograr su meta. Además, siempre veía solo el aspecto negativo de las cosas. Vivía pensando en las cosas que podrían pasar en vez de estar enfocado en el presente. Dan solo tenía una meta, que era entrar en el equipo olímpico de gimnasia. Alrededor de este objetivo giraba su vida y sus sueños, nada más que eso. Al conocer a Sócrates, un señor que encuentra en una gasolinera, pero en realidad es su conciencia, Dan comienza a dudar de cómo está actuando en la vida. Se da cuenta de lo mucho que le falta por aprender, de que quizás no esté esforzándose al máximo por lo que quiere, y de las cosas que se está perdiendo por no enfocarse en el presente y estar recordando el pasado y adivinando lo que pasará en el futuro. Luego de un accidente que lo dejó incapacitado para practicar gimnasia, el protagonista cae en un estado de depresión. El mundo se le vino abajo, ya que en ese momento el único objetivo que tenía en su vida no lo podía cumplir. Para él su vida había terminado, ya que no tenía más sueños ni metas. Pero cuando se da cuenta de que tiene que dejar atrás esa desconfianza en sí mismo y el miedo a fracasar, descubre que nada es imposible, que con constancia, perseverancia y esfuerzo, todo se puede lograr. Se plantea nuevas metas y se concentra en vivir al máximo, cumpliendo así su más grande sueño. Con este ejemplo, vemos que cualquiera puede experimentar en su interior diferentes sentimientos negativos que lo paralicen para llevar adelante su misión. Diferentes circunstancias, buenas o difíciles, a veces permiten que la persona despierte de su letargo y caiga en la cuenta del propósito que el Creador tuvo para con ella desde que la hizo. Él puso las semillas en el interior de cada uno y pueden estar latentes. En cualquier momento pueden comenzar a germinar cuando la persona se abre a un nuevo rumbo. Veamos cada uno de nosotros para lo que fuimos hechos. caigamos en la cuenta de todo el amor que Dios nos tiene. Su misericordia es infinita. Nuestra pequeñez no debe ser un obstáculo para responder con amor al llamado que nos hace, para dar una respuesta fiel, constante, que irradie en los demás un aroma capaz de conseguir maravillas. En lo cotidiano podemos ser guerreros pacíficos, que luchen por no permitir que las dificultades apaguen los sueños y se puedan conseguir objetivos alentadores, sin bajar los brazos jamás.
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La música nos hace compañía en esta mañana de día sábado, en este sábado 10 de octubre, aquí estamos, junto a todos ustedes, como siempre, en la sintonía de la 95.5 por Radio Las Parejas. 12 grados en la temperatura actual en nuestra ciudad, 95 el porcentaje de la humedad, 1022 hectopascales en la presión barométrica. El servicio meteorológico nos está anunciando cielo nuboso para toda la jornada de hoy. No están pronosticando inestabilidad, para mañana, este es el arranque del fin de semana largo, para mañana domingo nos están anunciando cielos para hoy, la temperatura máxima está prevista en los 18 grados. Para mañana domingo nos están anunciando cielos semicubierto de nubes durante toda la jornada, con una temperatura mínima de 9 grados y una máxima de 19. Para el día lunes nos anuncian cielo parcialmente cubierto, mínima de 11 grados, máxima de 19. Para el día martes, cielo parcialmente cubierto, mínima de 10 grados, máxima de 20. Para el día miércoles, cielo parcialmente cubierto.

Estamos en la 95.5. Los mensajes que llegan al 156-77-511.

Y hasta el mediodía nosotros vamos a estar acompañándolos, como les decía anteriormente, con música e información, y también vamos a estar jugando en esta mañana de sábado.

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Títulos de esta mañana: juicio por Ivana Garcilaso, las revelaciones de la novia de Reyes Festuel y otros testigos que estuvieron con los acusados el día del crimen. Este viernes terminó la primera semana de audiencias en el Centro de Justicia Penal por el asesinato de la hincha de Central ocurrido tras el Clásico Rosarino en 2023.

0: dice que en la última jornada de precisamente el juicio por Iván Agassiz Lasso, declararon allegados a los tres imputados y aportaron datos sobre las horas previas y posteriores al hecho. En el banquillo están Ariel Cabrera, Juan José Mazón y Daniel Riefenstuhl, para quienes la Fiscalía pide 30 años de prisión efectiva. Ya tenía antecedentes por homicidio y ahora firmó una condena perpetua por abusar y matar a un jubilado en el centro. Con pruebas contundentes, un hombre de 35 años acordó la pena máxima por el abuso sexual seguido de muerte de Ricardo Castillo, atacado vilmente en un pasaje céntrico en enero de 2025. El condenado había cumplido una pena en la década pasada por el crimen de un celador de un hogar cristiano de Barrio Belgrano. Aumentan las tasas para vuelos de cabotaje y se cobrarán en dólares que pasarán el aeropuerto de Rosario. El gobierno aprobó las nuevas tarifas para operar en 30 aeropuertos del país comprendidos en el Grupo A del Sistema Nacional de Aeropuertos. Los costos se trasladarán al precio final de los pasajes, según el tipo de vuelo y aeropuertos a utilizar.
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0: Habrá paro de docentes universitarios en la ciudad de Rosario el día de la próxima marcha federal. Será el jueves 15 de octubre. En la ciudad, la jornada incluirá actividades previas, una vigilia, interclaustros, una movilización hacia el Monumento Nacional a la Bandera y también la lectura de un documento consensuado.

0: Más títulos, los detalles de la acusación por múltiples estafas a los dueños de la agencia Motosport. Juan Gabriel Alegre, de 36 años, Eduardo Escarelo, de 40, y Noelia Inés Escarelo fueron imputados este día viernes por 69 casos en los que perjudicaron a clientes en su local de San Martín a 2600. Los dos hombres quedaron en prisión preventiva, mientras que la mujer fue liberada con restricciones. Se estima que el monto de las víctimas sería el doble.
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0: Y vamos a compartir un título más. Viaje sin destino. Detuvieron a una pareja acusada de estafar con falsos paquetes turísticos. Sin agencia registrada ni local comercial, los sospechosos ofrecían pasajes aéreos a precios preferenciales y proyectaban una imagen de solvencia para ganarse la confianza de los clientes. Ambos fueron detenidos en Arroyo Seco. Una pareja con domicilio en Arroyo Seco fue detenida este día viernes en el marco de una investigación por estafas con la venta de pasajes aéreos y paquetes turísticos. Según fuentes policiales, unas 10 personas habrían sufrido un perjuicio económico cercano a los $40,000.

46 minutos se pasaron ya de la hora 7 y nosotros lo seguimos acompañando en esta mañana de día sábado y vamos a cumplir con un pedido para Mari. Le mandamos un beso muy pero muy grande, que tenga un lindo día sábado, y para ella aquí está la música.

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Mario Álvarez Quiroga, perdón, Mario Álvarez Quiroga, junto a los Carabajal, era lo que estábamos compartiendo junto a todos ustedes, penas y alegrías, era lo que nos estaban dejando en esta mañana de día sábado, cuando ya pasaron 2 minutos de la hora 8.

0: Seguimos cumpliendo más títulos en esta, compartiendo más títulos en esta mañana de sábado por las elecciones 2027, entre la necesidad de Milei y el temor también por Rosario, las claves del diálogo del pucharismo con el gobierno nacional. Santilli comenzó una ronda de negociaciones con gobernadores por la suspensión de las PASO. Puyaro apoya, pero por ahora se demora la posibilidad de una reunión y sostiene como interlocutora a Gisela Scaglia. En Unidos descartan un acuerdo electoral provincial, pero algunos sectores creen necesario algún tipo de pacto en las ciudades. Y hay una pregunta a definir el escenario: ¿quién necesita a quién para estas próximas elecciones? Por el financiamiento universitario, el gobierno apeló, pero la justicia sostuvo el cumplimiento de la ley. El juzgado contencioso administrativo federal número 11 concedió el pedido de las autoridades y la Cámara de Apelaciones en lo contencioso administrativo federal definirá si confirma o revoca la resolución de primera instancia. La ley de financiamiento de las universidades fue promulgada en octubre de 2025, pero el gobierno la incumple. Hay polémica por los certificados de discapacidad. Milei denunció la estafa de las banderas nobles. El presidente cuestionó la administración de fondos públicos y vinculó sus críticas con la polémica por los certificados de discapacidad relacionados con Romina Ugrit, la ex Gran Hermano. Rechazó las acusaciones y publicó comprobantes en sus redes sociales. El presidente Javier Milei denunció lo que calificó como la estafa de las banderas nobles y acusó al socialismo de utilizar causas sociales para justificar presuntos negocios políticos. Lo hizo en medio de la polémica por las versiones sobre certificado de discapacidad vinculados con Romina Ugrit, ex diputada y ex participante de Gran Hermano, quien salió a desmentir las acusaciones. A través de una publicación en sus redes sociales, el mandatario sostuvo que el socialismo tiene un mecanismo perverso que permite sistemáticamente en toda América Latina y afirmó que se apropia de causas sociales para justificar curros indefendibles. Según Milei, ese mecanismo consiste en utilizar reclamos vinculados con las personas con discapacidad, los jubilados y la universidad pública para exigir mayores partidas presupuestarias y sostener estructuras burocráticas sin controles suficientes. Primero, elige una causa moralmente atendible: los discapacitados, los jubilados y la universidad pública. Después, en nombre de esa causa, exige cada vez más gasto público, crea estructuras burocráticas gigantescas y administra cajas multimillonarias sin controles ni transparencia, en lo que expresó el gobierno. El embajador de Estados Unidos volvió a cuestionar la contratación de empresas chinas. Es como entregar las llaves de tu casa. El diplomático Peter Lamela se le pronunció al respecto luego de una reunión con un ejecutivo de la empresa estadounidense Oracle y consideró que adquirir tecnologías de menor costo no se justifica cuando implica riesgo para la soberanía. En el marco de la disputa comercial lanzada por Donald Trump contra el gobierno de Xi Jinping, el embajador de Estados Unidos en Argentina, Peter Lamela, se volvió a cuestionar el uso de tecnología china al advertir que sus precios más accesibles podrían conllevar riesgos de confiabilidad. El diplomático se pronunció al respecto luego de una reunión con el ejecutivo de la empresa estadounidense Oracle. Esto es tecnología segura y confiable y transparente, no tecnología con línea directa del Partido Comunista Chino, es lo que dijo en su cuenta de X. Y así estábamos compartiendo más títulos en esta mañana de sábado.
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Y estábamos compartiendo música ciudadana junto a todos ustedes cuando ya pasaron 35 minutos de la hora 8 y nosotros los vamos a seguir acompañando hasta el mediodía en esta mañana de sábado.

Vamos a compartir más títulos en esta jornada, en una jornada con cielo completamente gris que tenemos en estos momentos en nuestra ciudad y la temperatura de 12 grados aquí en la ciudad de Las Parejas, 94% de la humedad, 1023 hectopascales, la presión barométrica. Aumentan las tasas para vuelos de cabotaje y se cobrarán en dólares. ¿Qué pasará en el aeropuerto de Rosario? El gobierno aprobó las nuevas tarifas para operar en 30 aeropuertos del país comprendidos en el grupo A del Sistema Nacional de Aeropuertos. Los costos se trasladarán al precio final de los pasajes según el tipo de vuelo y aeropuertos a utilizar. Y todos se preguntan cuál será el impacto de la medida en la terminal de Fisherton. Alivio para la familia Sananahan. Su esposa y su hijo fueron excarcelados mientras siguen la investigación por lavado. Los fiscales federales se retiraron el pedido de captura internacional al empresario catalán Jordi Pujol a cambio de su declaración indagatoria. Los fiscales federales que investigan por presuntas maniobras de lavado a los exdirectores de la terminal de Puerto San Martín, Gustavo Sananahan y Jordi Pujol, avalaron el pedido de excarcelación de la familia del financista rosarino mientras dura el proceso de investigación y retiraron el pedido de captura internacional al empresario catalán a cambio de su declaración indagatoria. Un terremoto de magnitud de 7.7 sacudió Panamá y hay alerta de tsunami en varios países de América. El sismo tuvo una profundidad de 10 kilómetros y provocó evacuaciones y daños en calles. Estados Unidos emitió avisos por una posible amenaza de tsunami para países de América Central y Sudamérica, además de México. Este terremoto de magnitud 7.7 se registró este viernes en el suroeste de Panamá, a una profundidad de 10 kilómetros, según informaron desde el Servicio Geológico de Estados Unidos. Tras el movimiento, el Centro de Alerta de Tsunamis estadounidense emitió avisos por una posible amenaza de tsunami para varios países de la región. Entre ellos se encontraría Ecuador, Colombia, México, Perú, El Salvador y Costa Rica, además que también presenta mucha preocupación por lo sucedido. En un primer reporte, el organismo había estimado la magnitud del sismo de 7,6, pero luego se actualizó el dato y lo elevó a 7,7 y se registraron al menos 14 réplicas. El epicentro estuvo ubicado a unos 10 kilómetros al suroeste de Pitasola Arriba, una localidad remota cercana al extremo sur de Panamá. Se sintió también en otros países, especialmente en Costa Rica. Y hablamos en el ámbito deportivo y tenemos que decir que Boca rescató un empate ante Instituto en Córdoba y estiró su invicto antes de la Sudamericana. El Chennai se igualó 2-2 con la gloria por la fecha 12 del torneo clausura. Fernando Alarcón y Jonathan Galván marcaron para el local, mientras que Ener Valencia y Miguel Merentiel anotaron para el equipo de Rodolfo Arruabarrena, que el martes recibirá a Vasco da Gama por la semifinal continental.

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3: 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Ya no usa un disfraz.
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0: Y así estábamos cumpliendo con la música de Aldo Monge, ese que nos habían solicitado, ¿eh? Y bueno, ya vamos a empezar a jugar, ¿eh? Vamos a empezar a jugar en un ratito nada más, ¿eh? Ya les dimos un minutito de la hora 9, vamos a empezar a jugar, así que una breve pausa, vayan poniendo la pava para tomarse un mate cocido, ¿eh? Ya Alma y Marisa están desayunando, me dicen por aquí, ¿eh? Así que un besote muy, pero muy grande para ellas, ¿eh? Y ya empezamos a jugar también. 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

Hola, hola, hola, hola, hola. ¿Qué tal? ¿Cómo les va? Muy, pero muy buenos días para quienes recién están sintonizando la 95.5. Buenos días para quienes nos acompañan desde bien tempranito. ¿Cómo están? ¿Cómo andan? ¿Cómo han amanecido? Y si es que han amanecido, porque como que el clima se presta para seguir un rato más y amanecer más cerca del mediodía que a esta hora. Pero bueno, hay gente que madruga. Y nosotros estamos aquí acompañándolos desde bien tempranito y vamos a seguir hasta el mediodía. Vamos a estar jugando y aprendiendo, como decimos siempre, porque nos acompaña la gente amiga de Supermercado Arco Iris, de Polirubros Mari, Despensa y Kiosco, lo del Facu. Hacemos como una mini previa de lo que es el fin de semana largo. Sí, se viene el fin de semana largo. Muchos ya lo están disfrutando. Y nosotros, como les decía anteriormente, vamos a estar hasta el mediodía haciéndoles compañía. Donde nos escuchamos es por la web en www.radiolasparejas.com.ar y en la sintonía del dial estamos en la 95.5. Vayan preparando el mate cocido, el matecito, el cafecito, lo que quieran. Voy a cumplir antes que se vayan, porque se tienen que ir, Alma y Marisa. Se tienen que ir y querían escuchar algo de los del Suquía. Así que voy a cumplir con ellas y a la vuelta les vamos a estar diciendo cómo vamos a estar jugando en esta mañana de sábado, donde, reitero, ustedes los mensajes se los envían al 156-77-511. Jugamos y aprendemos. Y si no saben la respuesta, como siempre le digo, no hay problema porque todo el mundo participa. No dejamos a nadie afuera. Escuchamos la música de los del Suquía para las chicas que ya se van. Que tengan también un lindo fin de semana. Y al regreso les hago la pregunta.

0: Y ahora sí, ya cumplimos con el pedido de las chicas y empezamos a jugar. Les dije anteriormente que vamos a estar jugando con Supermercado Arco Iris, con Despensa y Kiosco, con lo del Facu y con Poli Rubros Marín.
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0: Los mensajes que llegan al 156-77-511. Nos escuchamos por la web en www.radiolasparejas.com.ar y en la sintonía del dial. Estamos en la 95.

Y empezamos a jugar. Empezamos a jugar y le voy a hacer la pregunta a todos ustedes. Y vuelvo a ser reiterativa. Si no la saben, no hay problema porque todo el mundo participa. Los mensajes llegan al 156-77-511 hasta la hora 11 porque después a las 11 hacemos el sorteo. Así tienen hasta el mediodía para venir a retirar la orden con sus premios porque lo tienen que retirar en horas de la mañana, ¿eh? Así que atención, atención, no se olviden de ese detalle. 11 y minutitos hacemos el sorteo y después tienen hasta el mediodía para venir a buscar las órdenes y buscar sus premios. Y estamos para arrancar, ¿les parece?

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Y están preparados, están despiertos, están atentos. Sí, le voy a hacer la pregunta de esta mañana. Es muy fácil. Y reitero una vez más, cargosa la señora, pero se los dice igual. Si no lo saben, no importa porque todo el mundo participa. Participan todos para tener la posibilidad de llevarse las órdenes para retirar los premios de Polirrubros Mari, Despensa y Kiosco lo del Facu o Super Arcoiris. La pregunta de esta mañana es la siguiente. Yo quiero saber, presten atención, quiero saber o quiero que ustedes me digan qué es un techie. Sí, escucharon bien. ¿Qué es un techie?

25 minutos pasaron de la hora 9 y reitero, estamos jugando con Supermercado Arcoíris, con Despensa y Kiosco, lo del Facu y también con Poli Ruros. Mari, ¿qué es un techie? ¿Qué es un techie? Le estoy preguntando a todos ustedes los mensajes que llegan al 156 77 511. ¿Qué es un techie?

buen día, Isabel querida, buen día, que tengas un lindo fin de semana vos también, ¿eh? Un cariño enorme, los mensajes que ya empiezan a llegar en esta mañana. ¿Qué es un techie? ¿Qué es un techie? Le estoy preguntando a todos ustedes, hay muchos ahora, ¿eh? Hay muchísimos, ¿qué es un techie?

Recuerden que estamos jugando con Poli Rubros Mari, con Supermercado Arcoiris, con Despensa y Kiosco, lo del Facu. ¿Qué es un techie? ¿Qué es un techie? ¿Qué es un techie? Lo que le estoy preguntando a todos ustedes, los mensajes que llegan al 156-77-511. Reitero una vez más, ¿qué es un techie?

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0: Y estábamos escuchando la música de Gloria Trevi. ¿Qué es un teche? ¿Qué es un teche? Le estoy preguntando a todos ustedes, ¿qué es un teche? La pregunta de esta mañana, y recuerden que estamos jugando con Supermercado Arcoiris, con Despensa y Kiosco Lo del Facu, y también con Poli Rubros Mari. Los mensajes que llegan al
1: 156-77-511.
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0: Para Pau, que me dice que recién llega de hacer los mandados tempranito, ¿eh? Muy bien salió tempranito a hacer los mandados. La pregunta de hoy, porque eso es lo que me está consultando, la pregunta de hoy es, ¿qué es un teche? ¿Escuchaste, Pau? Eso estoy preguntando. ¿Qué es un teche? Es lo que le estoy preguntando a todos ustedes. ¿Qué es un teche?
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Llegan los mensajes. ¿Qué es un techie? ¿Qué es un techie? Es lo que le estoy preguntando a todos ustedes. ¿Qué es un techie? Los mensajes que llegan al 156-77-511, como lo hizo Mónica. Y Mónica me está solicitando la música del Moreno Mario Luis. Así que también vamos a cumplir con Mónica, ¿eh? Gracias por enviarnos un mensaje. Reitero, los mensajes que llegan al 156-77-511. Para Mónica, entonces, aquí llega la música del Moreno Mario Luis.

0: Y para Mónica, ahí le estábamos regalando la música del Moreno Mario Luis.
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Y seguimos jugando en esta mañana. ¿Qué es un teche? ¿Qué es un teche? Le estoy preguntando a todos ustedes los mensajes que llegan al 156-77-511. Casi que me quedo sin aire. Reitero la pregunta, ¿qué es un teche? ¿Qué es un teche? Es lo que le estoy preguntando a todos ustedes. Los mensajes que llegan al 156-77-511, recuerden que a la hora 11 precisamente vamos a hacer el sorteo, para ver quién se lleva las órdenes, porque tienen que venir antes del mediodía, Mañana gris, fría. A ver qué temperatura tenemos. Un besote para Argentina, porque dice que bailan sí o sí, Y sí, vamos a ponerle música para que bailen, porque ahora que vieron que se puso fresquito. Entonces, mientras van limpiando las chicas con la escoba, con el plumero, aprovechen y bailan. 12 grados en la temperatura en estos momentos en nuestra ciudad. 93 el porcentaje de la humedad, 1023 hectopascales, la presión barométrica.

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1: 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Bueno, si no están bailando, no importa, escuchen la radio. 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

Un saludo para Cecilia, qué bueno, sí, y también es de la mía. Buena música, Juliana, dice, hace mucho que no bailo y me encanta la música de mis tiempos, seguí así termino de limpiar. ¿Vieron qué lindo que es limpiar con música? Es re lindo limpiar con música, eso sí, ¿eh? Es como que limpias mejor, más rápido, no sé, pero algo distinto tiene limpiar con música, ¿eh? Así que le mandamos un beso muy grande para Cecilia. Cecilia, seguí limpiando tranquila que yo te sigo poniendo música mientras sigo anotando los mensajes que llegan al 156-77-511. La pregunta de esta mañana se la reitero una vez más. ¿Qué es un techie? ¿Qué es un techie? Le estoy preguntando a todos ustedes.

0: Gracias, gracias. Hoy me puse en el recuerdo. Gracias, María del Carmen. Dice también qué buena la música. Y una persona dice, sí, es eso, María del Carmen. Muy bien.
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3: Bueno, que arranca, ¿eh?

hacer una vez más la pregunta, ¿qué es un techie? ¿Qué es un techie? El mensaje que llega en la respuesta al 156-77-511. 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

beso muy grande para Rosy. Me dice, excelente la música mientras hago torta. Da energía, dice, aparte de las preguntas que haces, me hace reír. Es para agilizar la mente, es como un taller de la memoria, dice. Se busca, se investiga, se usan las redes, el diccionario. Yo siempre digo, jugamos y aprendemos. Esa frase ya ni recuerdo los años que la tengo asimilada en el programa de los sábados, porque es cierto. Igualmente, siempre digo, si no la saben la respuesta, no hay problema. No hay problema porque todo el mundo participa. Pero está bueno esto de que nos ponemos a investigar, ¿eh? Somos un poquito curiosos y decir, ¿qué es lo que me está preguntando Juliana? ¿Ve cómo hizo Selva? Fue y me buscó toda la definición de Techi y me la mandó como diciendo, ¿tenés alguna duda, Juli? No tengo duda. Muy bien, Selva. Gelatina, parece gelatina. Y vos, Rosy,

nosotros, hay muchos Techi, aunque ustedes no lo crean, hay muchísimos, yo diría que casi la mayoría en estos tiempos que corren. Le pregunto, ¿qué es un Techi? ¿Qué es un Techi? En cualquier momento vamos a ser todos Techi. ¿Qué es un Techi? Ay, gracias, Selva. A Selva también le gusta la música de hoy. Uy, no sé, estamos inspirados, qué sé yo. Le mando un saludo, tengo a mi hermana en mi casa paseando, así que espero que esté escuchando, no que esté durmiendo. Así que un saludo también para mi hermana. Y gracias, gracias. Me alegro que les guste la música. Ya veo que después pongo cualquier tema y no le gusta nada. Pero no, vamos a tratar de... Y obviamente cumplimos también con los pedidos.

0: Marianita, ahí va la pregunta para vos, Marianita. Vamos a bajar la música si escuchas bien. ¿Qué es un techie, Mariana? ¿Qué es un techie? Eso es lo que estoy preguntando a todos ustedes. ¿Qué es un techie?
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0: Repito nuevamente porque por aquí me dicen buen día. ¿Cuál es la adivinanza de hoy? Bueno, la adivinanza de hoy es esta. Estoy preguntando qué es un techie. T-E-C-H-I-E. Techie. ¿Qué es un techie?
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0: Y no se olviden, los mensajes se llegan al 156-77-511. Nos escuchamos en la sintonía del dial en la 95.5 y por la web en www.radiolasparejas.com.ar.

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0: 511, un saludo para la gente de Mini Mercado de Maflán, que están escuchando la radio. Un cariño enorme para todos ellos. Gracias por enviar su mensaje.
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0: La pregunta de esta mañana es muy fácil. Es muy fácil. ¿Qué es un techie? ¿Qué es un techie? Es lo que le estoy preguntando a todos ustedes. ¿Qué es un techie?

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1: 25 minutos pasaron ya de la hora 10 y me dicen, ¿cuál es la temperatura? Me preguntan aquí. Bueno, ya, espérenme que actualizo la página del Servicio Meteorológico y les digo cuál es la temperatura que tenemos en estos momentos en nuestra ciudad, que parece, vio que parece que quiere abrir el solcito, pero no, se queda ahí. Ay, se me fue. ¿Qué pasó? En estos momentos no me pueden dar la información, pero bueno, me vengo para acá, para este otro lado, y aquí sí me dicen que la temperatura en estos momentos en nuestra ciudad es de 16 grados, la sensación térmica de 14, y siguen anunciando cielo nuboso con la posibilidad, caramba, con la posibilidad de algunas llovinas leves, me dice por aquí. ¿Por qué? Porque otra vez con la llovina. Ya está, suficiente. Me parece que ya estamos con la llovinita.

0: hay que alegrar el día, dice Rosita. Buen día, Rosita. Ya saludamos a Rosy, ahora saludamos a Rosita. Porque dice, hay mucho barro por todos lados. Y no vaya por el barro, Rosa. No vaya por el barro. Ni lo mires al barro, Rosita. Ni lo mires, esquivalo.
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0: Como estoy bien, gracias Rosita. Y espero que vos también, por más que el día está triste. Pero vos fíjate, justamente yo estaba diciendo que por ahí parece que va queriendo salir el sol, ¿eh? Va queriendo, no quiere decir que vaya a salir, ¿eh? Pero ahora también estoy mirando el servicio meteorológico. Dice que nos anuncia una llovina, pero che, que se deje de joder un poquito.

Esa pollera amarilla no se gasta ni a palo, che. La pregunta de esta mañana, ¿qué es un techi? ¿Qué es un techi? Le estoy preguntando a todos ustedes, ¿qué es un

Ah, Mariela y Martina ya pasaron por el cafecito diario, ¿no? Ah, bien, bien, bien. Ay, ah, ¿y te hacen pagar los bizcochos a vos? ¿Y esto que me pusiste acá, que es

¿Son raticas? ¿Le estás diciendo ratas a las chicas? Pero la pucha, ¿qué pasó ahí? Y lo que pasa es que a lo mejor no pueden salir las chicas y te mandan a vos a comprar los bizcochos, por eso.

Cuarteto quieren las chicas que ya pasaron, dicen por acá, dice que ya pasaron por el cafecito diario las chicas, ¿eh? Ah, muy bien, está bien, a esta hora un cafecito espectacular, ¿eh? Sí, no viene para nada mal. Aquí el cafecito, yo hasta ahora seguiría con el mate, pero bueno, si ellas se toman el cafecito también, vayan por el cafecito,

Reitero la pregunta, ya vamos con el cuarteto. Reitero la pregunta para las chicas y para los chicos y para los no tan chicos, para todos que quieren saber qué es lo que estoy preguntando. Lo que estoy preguntando es lo siguiente. ¿Qué es un techie? ¿Qué es un techie? Sí, T-E-C-H-I-E. ¿Qué es un techie? Pues me dice, ay, hablas muy rápido. No hablo rápido. Bueno, sí, hablo rápido. ¿Qué es un techie? Le estaba preguntando a todos ustedes, ¿qué es un techie?

Reitero los mensajes que llegan al 156-77-511. ¿Qué es un teche? Es lo que le estoy preguntando a todos ustedes. 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Chicas, sigan disfrutando el cafecito. Aquí está la música para ustedes.

38 minutos pasaron ya de la hora 10 hasta la hora 11. 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

0: Y les reitero una vez más en la pregunta de esta mañana, ¿qué es un techie? ¿Qué es un techie? ¿Qué es un techie? Le estoy preguntando a todos ustedes.
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0: Claro, ¿qué tanto que vas a llorar? No llores. Yo te estoy preguntando qué es un techie, Ángela, por favor. ¿Qué es un techie? Los mensajes que llegan al 156-77-511 hasta la hora 11. Seguimos anotando y después hacemos el sorteo para ver quién se lleva las órdenes para ir a buscar los premios Polirrubros Mari, a Supermercado Arcoíris y a Despensa y Kiosco, lo del Facu. Más despacito, dicen. Bueno, más despacito. Vamos a sacar la música. ¿Qué es un techie? ¿Qué es un techie? Le pregunto a todos ustedes. Ahí está.
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0: La música de Los Lirios era lo que estábamos compartiendo en esta mañana, que se lo estábamos regalando para Mariela, también se lo estábamos regalando para Esther, ¿eh? Para ellas un beso muy, pero muy grande. Y ya casi llegamos al final.
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0: Llegamos al final de qué, de la pregunta de esta mañana, sí, porque tenemos que hacer el sorteo.

0: Cora.
1: Y ahora sí, no quedó nadie por anotar. Como que no, ahí entró otro mensaje. Ahí entró otro mensaje. Ahí vamos, ahí vamos, ahí vamos.
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1: Ustedes se dan cuenta que no meto porque se siente tirin tirin que entraron, ¿eh? Así que anoto acá. Anote, anote.

0: Buen día, buen día. ¿Cómo estás? Bien, bien, bien. Todo bien. Ya están anotaditos, ¿sí? Y ahora sí hacemos el sorteo, ¿eh? 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

0: guardo.
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Dando a todos ustedes qué es un techie. Y un techie es una persona apasionada, entusiasta o experta en el uso de la tecnología, en la informática, en los dispositivos electrónicos. Eso es un techie. Eso nada más, ¿eh? Algunos me pusieron apasionada, entusiasta, pero no sabían de qué. Entonces lo tomé por válido. Igualmente yo siempre les digo, si no lo saben, aprendemos, ¿eh? Como me dijo Rosy, me parece que me dijo, dice, es como un taller de la memoria, uno se pone a buscar e investigar, ¿eh? Un techie es una persona apasionada, entusiasta o experta en el uso de la tecnología, la informática y los dispositivos electrónicos. Eso le estaba preguntando yo a todos ustedes.

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1: Les quedó claro lo que es un teche, ¿no? Sí, ¿eh? Un teche es una persona apasionada, entusiasta o experta en el uso de la tecnología, la informática y los dispositivos electrónicos. ¿Te gusta? Hacemos el sorteo, ¿eh? Tenemos 85 participantes en esta mañana. Gracias a cada uno de ustedes por haber enviado su mensaje. Y arrancamos, ¿eh? Arrancamos ya con el premio de despensa y kiosco, lo del Facu, ¿eh? Vamos a tener todas las planillitas por acá. Vamos a buscar los numeritos. Así sacamos y vemos. Y vemos quién se lleva la orden de despensa y kiosco, lo del Facu. Recuerden que tienen que venir antes del mediodía a buscarla.

Y ya tenemos el numerito, que es el número, a ver, por acá, la sangre, el número 18, salió el número 18, a ver, ¿quién tiene el número 18 que se lleva la orden de despensa y kiosco, lo del Facu? 18 tiene que estar por aquí, Rita. Vamos a marcar. Rita Báez se lleva la orden de despensa y kiosco, lo del Facu. Rita Báez, tenés que venir antes del mediodía, por favor, a buscar la orden para ir a buscar tu premio así a despensa y kiosco, lo del Facu. Ay, cariño, mijo. Ya te voy a pasar, Rosita, un tema. Espérame un ratito que termino con el sorteo y ya te paso un temito.

Ese fue la orden de... Ya anoté todo porque si no después se traspapelan los nombres. Rita Báez es la ganadora de Despensa y Kiosco Lo del Facu. Antes del mediodía tiene que venir a buscar la orden. Ahora, ¿con qué vamos? Con Polirrubros Mari. Sí, vamos a buscar la orden de Polirrubros Mari. A ver, vamos a sacar un numerito por aquí. A ver. ¿Quién tiene? A ver qué tenemos acá primero. Primero saquemos el numerito y vamos a ver acá, ¿eh? Y tenemos, Polirrubros Mari. Tenemos el número, a ver, vuelta por acá. 31, la luz. El número 31. A ver quién.

Giovannini. Álvaro Giovannini tiene el número 31, vamos a anotar por acá, que se lleva la orden de Poli Rubros Mari antes del

se nos fueron 12. Ahora vienen los sorteos de las dos órdenes de Super Arcoiris. Vamos a ver quién se lo lleva, quién se lo lleva. Vamos a sacar un número.

0: aquí tenemos, tenemos la primera orden, y es el número 54. Vamos a buscar quién tiene el número 54, a ver quién se lleva la orden de Super Arcoíris.
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0: Mariela, Mariela Torres. Mariela Torres se lleva la primer orden de Super Arcoíris. Felicitaciones, Mariela.
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0: Y ahí está, ya anotamos y ahora se va la segunda orden, ¿eh? Se va la segunda orden de Super Arcoíris. Vamos a ver quién se la lleva. Vamos a sacar otro numerito. A ver, a ver, a ver, a ver, a ver. ¿Qué tenemos por aquí? Número, un numerito de los últimos casi. Es el 83. 83 de los últimos llamados, porque tuvimos 87. 83, 83 por acá. Ana Gorosito. Ana Gorosito se lleva la última orden. Esta es la de Super Arcoíris. Ana Gorosito se lleva otra orden de Super Arcoíris.

Ya tenemos todo. Sí, ya tenemos todos los ganadores que ahora se los vamos a reiterar a todos. Y recuerden que tienen que venir antes del mediodía a retirar la orden, porque los premios se retiran hoy. No es que uno no se los quiera entregar ni nada, pero como el juego es el fin de semana, entonces los premios están preparados para el fin de semana, o sea, hoy. Entonces tienen que venir a buscar la orden para ir a retirar el premio. No se los van a dar ni mañana, ni pasado, ni el lunes, ni el martes, porque es hoy el jueguito. Ay, se me fue la música.

Y reitero los ganadores de la mañana de hoy. Despense y kiosco Lo del Facu. La ganadora, Rita Báez. Polirrubros Mari. El ganador, Álvaro Giovannini. La primera orden de Super Arco Iris, Mariela Torres. Y la segunda orden de Super Arco Iris, Ana Gorosito. Todos los ganadores, antes del mediodía, los quiero aquí, a buscar las órdenes para ir a retirar sus premios. Voy a tomar un poquito de agua y los dejo en compañía de la música. ¿Y dónde está?

0: Y así estábamos cumpliendo, con un poco de música en esta mañana de sábado cuando pasaron 31 minutos de la hora 11. Se están yendo las órdenes, les recuerdo, Álvaro Giannini, Mariela Torres y Ana Gorosito tienen que venir a buscar las órdenes para ir a buscar sus premios.
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0: ¿Es mi impresión o se está oscureciendo? Pero la pucha con este clima, che, ¿qué está pasando?
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0: 15 grados la temperatura en estos momentos en nuestra ciudad, 80 el porcentaje de la humedad, 1023 hectopascales la presión barométrica. A ver qué dice, lo miro con desconfianza. No, dice que vamos a tener, a ver, vamos a mirar este otro para duda. No, dicen que vamos a tener el cielo cubierto durante toda la jornada, pero ya está, se fueron esas lloviznas que venían anunciando mejor así.
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0: Y nosotros hasta el mediodía los vamos a seguir acompañando, gracias a la gente de Super Arco Iris, Despensa y Kiosco Lo del Facu y también Poli Rubros Mari, que nos estuvo acompañando en esta mañana de sábado. Hacemos una breve pausa y ya regresamos. Reitero, hasta el mediodía nos vamos a seguir acompañando.
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así estábamos escuchando la música de Valeria Lynch. Y sí, yo les digo que vengan a buscar las órdenes, vienen a buscar las órdenes. Ya se fueron todas las órdenes, ya se van a buscar sus regalitos, ¿eh? Y gracias a todos los que estuvieron participando en esta mañana de sábado acompañándonos. Si quieres enamorar. 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

Hacemos un repaso de los títulos de esta mañana y hay cortes en la General Paz y otras autopistas en CABA durante este fin de semana largo. Las principales arterias de la ciudad de Buenos Aires sufrirán cortes durante el fin de semana largo por un masivo evento, es lo que dicen. Hay obras de infraestructuras programadas y se van a registrar cortes totales y parciales en las principales autopistas y avenidas porteñas. ¿Sé por qué? Porque va a haber ciclismo. Hubo un violento robo a una familia en Clemente Rodríguez. Se llevaron medallas y camiseta del ex Boca. Delincuentes armados ingresaron a la vivienda en Lomas de Zamora de la familia de Clemente Rodríguez. El lateral publicó registros audiovisuales y exhibió a dos sospechosos. Momentos de extrema tensión vivió la familia de Clemente Rodríguez luego que dos delincuentes armados irrumpieran en su vivienda, que está ubicada sobre la calle Díaz Vélez al 200, en pleno centro de Lomas de Zamora. En la propiedad que sufrió el robo residen la expareja del exfutbolista de Boca y sus hijos. El hecho ocurrió el día miércoles, según la investigación que lleva adelante la justicia bonaerense. Según trascendió, los asaltantes lograron ingresar al inmueble utilizando una tarjeta para vulnerar el sistema de doble puerta de acceso. Una vez adentro, permanecieron cerca de 20 minutos recorriendo distintos sectores de la vivienda en busca de objetos de valor. Durante el robo, los ladrones amenazaron con arma de fuego a la empleada doméstica que se encontraba trabajando en el lugar y minutos después también redujeron a la abuela de la familia, quien llegó a la casa sin conocer la situación que se estaba desarrollando en el interior. Allí las víctimas fueron inmovilizadas y sometidas con violencia. De acuerdo con el relato de los afectados, los delincuentes le taparon la boca, las tomaron del cabello y las empujaron mientras revisaban cada ambiente de la propiedad. El exfutbolista también publicó un video con registro de cámaras de seguridad y mostró parte de la secuencia que quedó filmada en el ingreso a la propiedad. Allí en las imágenes se observa el acceso a la casa y el momento en que los sospechosos logran entrar.

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Nos estamos despidiendo de esta edición de día sábado, en este sábado 10 de octubre. Estamos a un minuto nada más de llegar al mediodía. La temperatura de 15 grados en estos momentos en nuestra ciudad, 80 el porcentaje de la humedad, 1023 hectopascales la presión barométrica. Como siempre le agradecemos a todos ustedes que nos han enviado un mensajito durante la mañana de hoy, también a Supermercado Arcoiris, un saludo muy grande para Despensa y Kiosco Lo del Facu y también para la gente amiga de Polirrubros Mari que nos estuvieron acompañando durante esta jornada, y obviamente ya se fueron todos los regalitos, para que ustedes puedan ir a retirarlos, obviamente las órdenes se fueron para ir a retirar los regalitos, Les deseamos a todos que tengan un lindo fin de semana largo, para algunos va a ser súper largo, porque el martes tampoco van a trabajar. Pero bueno, disfrútenlo de la mejor manera posible, Muchísimas gracias a todos por la compañía. Los dejamos en compañía de la música, valga la redundancia, y les deseo a todos que tengan un lindo fin de semana, que lo disfruten y que lo pasen de la mejor manera posible. Gracias por la compañía.

Y me fui, pero no me fui, porque tenemos, se nos llegó un cumpleañito y no podemos dejar sin pasar el cumpleaños, porque nos dicen que mañana está cumpliendo años Javier Mendoza, Capocha, y lo saluda a su mamá y toda su familia, y bueno, también le dice a la muchachada que va a comer el cumpleaños, que no se olviden de llevarse los cubiertos y la bebida. Así que feliz cumpleaños, esperemos que la pase bien. No se saluda por adelantado, pero bueno, lo saludamos porque nos pidieron. Así que tenga un lindo día de cumpleaños. Así me voy. Chao.

0: ¿Dónde están las palmas arriba? No sé por qué.
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se lo quiero dedicar con todo corazón. Se llama 28 de diciembre, el Día del Inocente, cuando conocí a la madre de mis hijos. Ahí va. Esto comienza y comienza así. Ahí va. Palma, palma, palma, opa.

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